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1: Bueno, seguimos con este bloque de cumbias. El señor Daniel Agustín.

0: estás, hermano?
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0: Cuando yo diga mamita, ustedes dicen que rico, ¿ok? ¡Mamita!
1: ¡Qué rico!
0: Es que yo quiero...

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